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3: Un día como el de hoy, en 1988, Amnistía Internacional cerraban su show en el Monumental. Tocaban Bruce Springsteen, Sting, Peter Gabriel y Tracy Chapman. Como invitados locales estuvieron León Gieco y Charly García. En 2003, Papo sacaba a la venta el último álbum de estudio en vida. El legendario guitarrista de blues rock presentaba Buscando un Amor. Buscando un Amor. Año 2001, Airbag presentaba Al Parecer Todo Ha Sido Una Trampa, el séptimo álbum de estudio de los hermanos Sardelli, que incluye éxitos como Intoxicarme y la colaboración con los Enanitos Verdes en Volver a Casa.
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3: Fito Páez se presenta este viernes a las 21 horas en la Plaza de la Música. El emblemático músico rosarino traerá su gira federal llamada Sale el Sol Tour 2026. Últimas entradas a la venta en evententradas.com. Hoy tenemos Casita del Blues en vivo, con localidades totalmente agotadas. El programa de José Palazzo, Fernando Ormeño y Claudio Grimau sale en vivo a partir de las 21 horas con bandas invitadas, entre ellos La Vuelta de los Retratos de Belushi. Los Stones suman canciones. Anunciaron Foreign Tongues, Loose Lips, una edición de lujo de su último disco con 5 temas nuevos. Sale el 27 de noviembre. Uno de los temas es a dúo entre Jagger y Richards con la batería de Charlie Watts. Guns N' Roses se toma el 2027 para grabar. Slash contó que Guns N' Roses no va a salir de gira en 2027. Primero terminan los shows en Asia y Oceanía para este fin de año y después la idea es meterse a trabajar en un disco nuevo. Recordamos que Slash toca en Córdoba el 6 de abril a las 20 horas en la Plaza de la Música.
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4: Buenas noches, ¿qué tal?

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4: Un día como el de hoy, en 1988, Amnistía Internacional cerraban su show en el Monumental. Tocaban Bruce Springsteen, Sting, Peter Gabriel y Tracy Chapman. Como invitados locales estuvieron León Gieco y Charly García. En 2003, Papo sacaba a la venta el último álbum de estudio en vida. El legendario guitarrista de blues rock presentaba Buscando un Amor. Buscando un amor. Año 2001, Airbag presentaba Al parecer todo ha sido una trampa, el séptimo álbum de estudio de los hermanos Sardelli, que incluye éxitos como Intoxicarme y la colaboración con los Enanitos Verdes en Volver a Casa.
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4: Fito Páez se presenta este viernes a las 21 horas en la Plaza de la Música. El emblemático músico rosarino traerá su gira federal llamada Sal el Sol Tour 2026. 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Hoy tenemos Casita del Blues en vivo, con localidades totalmente agotadas. El programa de José Palazzo, Fernando Ormeño y Claudio Grimau sale en vivo a partir de las 21 horas con bandas invitadas, entre ellos La Vuelta de los Retratos de Belushi. Los Stones suman canciones. Anunciaron Foreign Tongues, Loose Lips, una edición de lujo de su último disco con 5 temas nuevos. Sale el 27 de noviembre. Uno de los temas es a dúo entre Jagger y Richards con la batería de Charlie Watts. Guns N' Roses se toma el 2027 para grabar. Slash contó que Guns N' Roses no va a salir de gira en 2027. Primero terminan los shows en Asia y Oceanía para este fin de año y después la idea es meterse a trabajar en un disco nuevo. Recordamos que Slash toca en Córdoba el 6 de abril a las 20 horas en la Plaza de la Música.
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4: Un día como el de hoy, en 1988, Amnistía Internacional cerraban su show en el Monumental. Tocaban Bruce Springsteen, Sting, Peter Gabriel y Tracy Chapman. Como invitados locales estuvieron León Gieco y Charly García. En 2003, Papo sacaba a la venta el último álbum de estudio en vida. El legendario guitarrista de blues rock presentaba Buscando un Amor. Buscando un amor. Año 2001, Airbag presentaba Al parecer todo ha sido una trampa, el séptimo álbum de estudio de los hermanos Sardelli, que incluye éxitos como Intoxicarme y la colaboración con los Enanitos Verdes en Volver a Casa.
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4: Fito Páez se presenta este viernes a las 21 horas en la Plaza de la Música. El emblemático músico rosarino traerá su gira federal llamada Sal el Sol Tour 2026. Últimas entradas a la venta en evententradas.com. Hoy tenemos Casita del Blues en vivo, con localidades totalmente agotadas. El programa de José Palacios, Fernando Ormeño y Claudio Grimau sale en vivo a partir de las 21 horas con bandas invitadas, entre ellos La Vuelta de los Retratos de Belushi. Los Stones suman canciones. Anunciaron Foreign Tongues, Loose Lips, una edición de lujo de su último disco con 5 temas nuevos. Sale el 27 de noviembre. Uno de los temas es a dúo entre Jagger y Richards con la batería de Charlie Watts. Guns N' Roses se toma el 2027 para grabar. Slash contó que Guns N' Roses no va a salir de gira en 2027. Primero terminan los shows en Asia y Oceanía para este fin de año y después la idea es meterse a trabajar en un disco nuevo. Recordamos que Slash toca en Córdoba el 6 de abril a las 20 horas en la Plaza de la Música.
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0: Sí.
1: Mara Rodríguez. Sí,
0: ahora vamos a ir un poquito más para atrás todavía. Una de las primeras canciones que hice en la vida, pero ahora releída por Jax Morellenbaum, el Cuarteto Latinoamericano.
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0: gracias, buenas noches.
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5: Un día como el de hoy, en 1988, Amnistía Internacional cerraban su show en el Monumental. Tocaban Bruce Springsteen, Sting, Peter Gabriel y Tracy Chapman. Como invitados locales estuvieron León Gieco y Charly García. En 2003, Papo sacaba a la venta el último álbum de estudio en vida. El legendario guitarrista de blues rock presentaba Buscando un Amor. Buscando un amor. Año 2001, Airbag presentaba Al parecer todo ha sido una trampa, el séptimo álbum de estudio de los hermanos Sardelli, que incluye éxitos como Intoxicarme y la colaboración con los Enanitos Verdes en Volver a Casa.
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0: Rebelión en la jaula, Sky Bellinson.

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3: Fito Páez se presenta este viernes a las 21 horas en la Plaza de la Música. El emblemático músico rosarino traerá su gira federal llamada Sal el Sol Tour 2026. 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El programa de José Palazzo, Fernando Ormeño y Claudio Grimau sale en vivo a partir de las 21 horas con bandas invitadas, entre ellos La Vuelta de los Retratos de Belushi. Los Stones suman canciones. Anunciaron Foreign Tongues, Loose Lips, una edición de lujo de su último disco con 5 temas nuevos. Sale el 27 de noviembre. Uno de los temas es a dúo entre Jagger y Richards con la batería de Charlie Watts. Guns N' Roses se toma el 2027 para grabar. Slash contó que Guns N' Roses no va a salir de gira en 2027. Primero terminan los shows en Asia y Oceanía para este fin de año y después la idea es meterse a trabajar en un disco nuevo. Recordamos que Slash toca en Córdoba el 6 de abril a las 20 horas en la Plaza de la Música.
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0: Popi Espantoco. Fuerte el aplauso, gracias.
1: Gracias.

0: palabras, papi.
1: Gracias, gracias, Auténtico.
2: Gracias, papi.
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7: Un día como el de hoy, en 1988, Amnistía Internacional cerraban su show en el Monumental. Tocaban Bruce Springsteen, Sting, Peter Gabriel y Tracy Chapman. Como invitados locales estuvieron León Gieco y Charly García. En 2003, Papo sacaba a la venta el último álbum de estudio en vida. El legendario guitarrista de blues rock presentaba Buscando un Amor. Buscando un amor. Año 2001, Airbag presentaba Al parecer todo ha sido una trampa, el séptimo álbum de estudio de los hermanos Sardelli, que incluye éxitos como Intoxicarme y la colaboración con los Enanitos Verdes en Volver a Casa.
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0: Muchísimas gracias. ¡Aguante Capanga, loco!
1: ¡Miro Jota! ¡Vamos, carajo!
0: ¡Fuerte el aplauso para Mino!
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4: Fito Páez se presenta este viernes a las 21 horas en la Plaza de la Música. El emblemático músico rosarino traerá su gira federal llamada Sal del Sol Tour 2026. 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Hoy tenemos Casita del Blues en vivo, con localidades totalmente agotadas. El programa de José Palazzo, Fernando Ormeño y Claudio Grimau sale en vivo a partir de las 21 horas con bandas invitadas, entre ellos La Vuelta de los Retratos de Belushi. Los Stones suman canciones. Anunciaron Foreign Tongues, Loose Lips, una edición de lujo de su último disco con 5 temas nuevos. Sale el 27 de noviembre. Uno de los temas es a dúo entre Jagger y Richards con la batería de Charlie Watts. Guns N' Roses se toma el 2027 para grabar. Slash contó que Guns N' Roses no va a salir de gira en 2027. Primero terminan los shows en Asia y Oceanía para este fin de año y después la idea es meterse a trabajar en un disco nuevo. Recordamos que Slash toca en Córdoba el 6 de abril a las 20 horas en la Plaza de la Música.
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3: Un día como el de hoy, en 1988, Amnistía Internacional cerraban su show en el Monumental. Tocaban Bruce Springsteen, Sting, Peter Gabriel y Tracy Chapman. Como invitados locales estuvieron León Gieco y Charly García. En 2003, Papo sacaba a la venta el último álbum de estudio en vida. El legendario guitarrista de blues rock presentaba Buscando un Amor. Buscando un Amor. Año 2001, Airbag presentaba Al parecer todo ha sido una trampa, el séptimo álbum de estudio de los hermanos Sardelli, que incluye éxitos como Intoxicarme y la colaboración con los Enanitos Verdes en Volver a Casa.
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0: Fito Páez se presenta este viernes a las 21 horas en la Plaza de la Música. El emblemático músico rosarino traerá su gira federal llamada Sale el Sol Tour 2026. 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Hoy tenemos Casita del Blues en vivo, con localidades totalmente agotadas. El programa de José Palazzo, Fernando Ormeño y Claudio Grimau sale en vivo a partir de las 21 horas con bandas invitadas, entre ellos La Vuelta de los Retratos de Belushi. Los Stones suman canciones. Anunciaron Foreign Tongues, Loose Lips, una edición de lujo de su último disco con 5 temas nuevos. Sale el 27 de noviembre. Uno de los temas es a dúo entre Jagger y Richards con la batería de Charlie Watts. Guns N' Roses se toma el 2027 para grabar. Slash contó que Guns N' Roses no va a salir de gira en 2027. Primero terminan los shows en Asia y Oceanía para este fin de año y después la idea es meterse a trabajar en un disco nuevo. Recordamos que Slash toca en Córdoba el 6 de abril a las 20 horas en la Plaza de la Música.
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0: Muchas gracias.
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0: Un día como el de hoy, en 1988, Amnistía Internacional cerraban su show en el Monumental. Tocaban Bruce Springsteen, Sting, Peter Gabriel y Tracy Chapman. Como invitados locales estuvieron León Gieco y Charly García. En 2003, Papo sacaba a la venta el último álbum de estudio en vida. El legendario guitarrista de blues rock presentaba Buscando un Amor. Buscando un amor. Año 2001, Airbag presentaba Al parecer todo ha sido una trampa, el séptimo álbum de estudio de los hermanos Sardelli, que incluye éxitos como Intoxicarme y la colaboración con los Enanitos Verdes en Volver a Casa.
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2: Compañeros de camino, en serio, ¿eh? 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Qué lujo tenerlos, amigos.
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0: El plan de la mariposa, loco.
1: Muchas gracias.
0: 14 de septiembre, Movistar Arena. Una banda de puta madre, loco.
1: Gracias, Fran.
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3: Fito Páez se presenta este viernes a las 21 horas en la Plaza de la Música. El emblemático músico rosarino traerá su gira federal llamada Sale el Sol Tour 2026. Últimas entradas a la venta en evententradas.com. Hoy tenemos Casita del Blues en vivo, con localidades totalmente agotadas. 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Los Stones suman canciones. Anunciaron Foreign Tongues, Loose Lips, una edición de lujo de su último disco con 5 temas nuevos. Sale el 27 de noviembre. Uno de los temas es a dúo entre Jagger y Richards con la batería de Charlie Watts. Guns N' Roses se toma el 2027 para grabar. Slash contó que Guns N' Roses no va a salir de gira en 2027. Primero terminan los shows en Asia y Oceanía para este fin de año y después la idea es meterse a trabajar en un disco nuevo. Recordamos que Slash toca en Córdoba el 6 de abril a las 20 horas en la Plaza de la Música.
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